0: los muchachos de Sinaloa a jugar. Anteriormente había visto un muchacho en especial. Y de ahí, pues, yo no conocía el Baseball Five. Yo decía, pues, ¿qué es eso, no? Un deporte así super X. Hasta que llegó el profe una vez en un partido de la selección de softball. Llegó el profe buscando niños, haciendo la convocatoria. Y pues yo dije, pues voy a probar, a ver, a lo mejor se me da algo bien. Y pues sí, aquí resultó que también soy buena en otros deportes.
1: Perfecto, sí, es que nos platicaban que justamente tú estás más enfocada en el softball femenil, ¿no?
0: Sí, ahora sí que pues busco oportunidades, ¿no? Para prosperar, para ser alguien en la vida, pues a esta edad ya es algo que pues ya debería yo de estar haciendo. Y es algo que sí, pues, estoy como que enfocada entre los dos. Estoy entre el Baseball Five y en el softball, pero pues no le pierdo el ritmo a ninguno. En
1: claro,
0: los dos estoy
1: sobre
0: activa.
1: Sobre todo la importancia de la disciplina, ¿no?
0: Sí, más que nada eso. La verdad, nunca he sido disciplinada en esa parte. Siempre he sido muy cumplidora. Y pues agradezco la verdad muchísimo al maestro que me tomó en cuenta para este proyecto.
1: Claro, platicábamos hace algunos meses, pero bueno, para quien no lo recuerde, y ahora me gustaría, no lo ha platicado Juan, pero escuchar pues justamente de ti, Renata, es que ¿qué es justamente el Baseball 5, no?
0: El Baseball 5, pues para mí la verdad es algo muy importante que se volvió en mi vida, porque ahora sí que mis emociones dependían mucho de este deporte, ¿no? Entre el softball y el béisbol 5, yo decía, pues es que en uno sí soy buena, pero ¿qué tal que en el otro no? Entonces dije, pues vamos a probar, vamos a ver si se nos da. Y pues, muy agradecida con el maestro que me ha pulido bien en ese aspecto. A poquitos meses de trabajar, pues dimos un buen papel en Villahermosa, Tabasco, ahí participando en los CONADE.
1: Sí, claro, es que ya han tenido justo esta participación.
0: Sí, pues en esta participación, pues ahora sí que los nervios nos comieron a todos, ¿no? Ahora sí que pues era la primera vez que jugábamos en equipo, que convivíamos todos juntos, una selección mixta. Yo decía, ay, vamos a, no sé, me van a tirar muy duro.
1: Claro.
0: Porque pues yo decía, algún golpe de algún niño que me dé en la cara, no sé. Pero le fui perdiendo el miedo y pues fui agarrando confianza. Y ahora sí que pues somos, ahora sí que en especial la selección menor, somos una selección muy unida, somos muy, muy, muy unidos. A todos lados jalamos. El favoritismo del maestro Juan Cosgaya también.
2: Todos son mis favoritos.
1: Pero aparte tuvieron un muy buen resultado. O sea, sí ganó el nerviosismo, pero se posicionaron muy bien.
0: Sí, pues ahora sí que fue la parte psicológica. No fue ahí la parte de errores de rutina. Ahora sí que, pues los nervios ya, lo último ya de que estaban muy presionados todos, pues como que la cabeza les hacía nudos y comenzaban como que, ¿qué hago aquí? Si me llega la pelota, ¿qué hago aquí? Y así.
1: Claro, pues bueno, pues muchísima suerte en lo que venga también para ti, Renata. Ahorita nos estaban platicando noticias, ya después tú las contarás. Y si es así, también nos gustaría tenerte aquí, pero esta disciplina que justamente los lleva a este trabajo en equipo y a seguir posicionando este deporte. ¿Qué viene, Juan, justamente?
2: Bueno, pues ahorita viene, estamos ya construyendo el proceso 2027. Luego de la participación en Tabasco, tuvimos algunos días de recapacitación de lo sucedido y ahora a construir el proceso. Tenemos la responsabilidad porque ya no solo quedó en un proyecto local, sino que ya trascendió a nivel peninsular, como lo mencionábamos, y hoy en el mapa Quintana Roo aparece a nivel nacional como un desarrollo de Béisbol 5. Para nosotros ahorita vienen compromisos importantes. Tenemos una próxima participación en Mazatlán, una primera Copa Nacional. Después tendremos otra oportunidad en Aguascalientes. Y también nosotros estamos proyectando una primera Copa Nacional aquí en Cancún, Quintana Roo. Entonces, eso viene realmente para el Baseball 5, así como empezar a integrar submenores, que son sub 8, sub 10, sub 12, empezar a tener un semillero, ¿no? Porque el Baseball 5 también es no solo para peloteros, sino para niñas y niños que tienen este interés de poder desarrollar el Baseball 5.
1: Claro, y que ahora próximamente veíamos el 22 de mayo habrá actividad en Chetumal.
2: Sí, así es. Bueno, tendremos nuestra capacitación en el sur del estado. Iremos a Chetumal el viernes 22 de mayo, como bien mencionas, a las 5 de la tarde para la audiencia que nos escucha en el sur. En el Palacio de los Deportes, ahí estaremos impartiendo la primera capacitación y taller de Béisbol 5. Y si bien lo mencionamos, tu servidor estará el profesor Andy Quintana y el profesor Arturo Avilés, quienes son parte muy importante de este equipo de trabajo. Y también contaremos con la presencia de la selección

0: menor y mayor del Baseball 5 para que nuestros compañeros de Chetumal, Bacalar, José María Morelos y Carrillo Puerto vean lo que es el Béisbol 5, vean cómo se juega realmente, cómo estos muchachos han podido trascenderlo ya a un alto rendimiento, y que veamos que realmente Quintana Roo estamos a punto de trascender en Béisbol 5 al máximo nivel, ¿no?
1: Claro, y que aquí lo hemos platicado, incluso contigo lo hemos comentado, creo que el tema del béisbol en general y también esta nueva disciplina Béisbol 5 se ha convertido, ya también ha ido creciendo, va escalando, cada vez hay más interés.
0: Sí, así es. Bueno, esto, como bien mencionamos, ha sido gracias a todas las relaciones que hemos tenido con autoridades educativas, también con las autoridades sociales, que de alguna otra manera esa es nuestra responsabilidad.
1: Así es, sin duda, y que lo ha llevado a las escuelas y que hoy también ya se convierte pues en parte de la actividad física.
0: Sí, definitivamente cambiamos un poquito el baloncesto, el vóley y el fútbol, y ya estamos también ya proyectando un próximo torneo escolar de Baseball 5.
1: Claro, pues bueno, para los que nos escuchan y que nunca habían escuchado, ¿cómo se juega justamente?
0: Bueno, se juega en un terreno plano, 5 jugadores contra 5 jugadores, como mencionábamos, inclusivo, mixto, tienen que haber niñas, tienen que haber niños, y enfrentamos un equipo igual de 5 para poderlo desarrollar. Como el béisbol, no bateamos con un bate, bateamos con la mano, no hay guantes, con las manos sin guantes atrapamos, hacemos los outs forzados, hacemos los outs como lo desarrollamos en el béisbol, en el softball.
1: Claro, y que ya lo habíamos platicado, es con estas pelotas.
0: Con estas pelotas, ¿no? de caucho que aquí tenemos esta tarde.
1: Así es. Y pues bueno, ya solamente para finalizar entonces, ¿cuándo será la próxima participación que tengan como equipo?
0: Ok, Quintana Roo tendrá su participación del 11 al 15 de junio en la ciudad de Mazatlán, Sinaloa, y en Quintana Roo tendrá su primera participación en una Copa Nacional.
1: Perfecto, ya están listos, Renato.
2: Ya, súper listos ya. Aquí estamos trabajando duro día a día.
1: Claro, y que justo, o sea, lo que platicábamos, la idea es poder trascender, llegar más allá, y que también todos los atletas que hoy están empezando en esta disciplina, que quieren incorporarse, que también vean que pues es un futuro, ¿no? Lo que
0: sí, puede venir para ellos. Y realmente los invitamos también. El campamento del Béisbol 5 está en la cancha del Maestro, ahí en la Supermanzana 64 de la ciudad. Los días lunes y miércoles trabajamos de 4 a 7 de la noche. Para aquellos chicos que nos están sintonizando, son bienvenidos. No importa no conocer el deporte, sino empezarlo a practicar. Y sobre todo que el Baseball 5 no incentiva, sino que lo estamos haciendo con esta responsabilidad social para que más chicos y chicas se puedan sumar al Baseball 5.
1: Claro, y que llega a Quintana Roo, pero ya tiene sus bases también a nivel nacional e incluso internacional.
0: Internacional, ya tendremos una Copa Juvenil en el mes de octubre en República Dominicana, y también quiero mencionar que han volteado a ver a nuestros chicos en Quintana Roo para a lo mejor una posible preselección, algunos chicos o chicas que ya más adelante daremos a conocer que podrían tener esta participación.
1: Claro, y es que tenemos deportistas muy talentosos, está el caso del fútbol, el taekwondo, o sea, han llegado a las olimpiadas, han llegado a representar a México, entonces pues bueno, también Quintana Roo es un semillero de grandes deportistas, no solamente somos el rubro turístico. Así es de que pues bueno, estar impulsando lo que hoy estás haciendo, pues me parece magnífico, y sobre todo, que está dando frutos muy rápido.
0: Bendito Dios, primero gracias a Dios que sí, que realmente estamos haciendo las cosas correctas, siguiendo paso a paso, y pues también agradecer a Steph, a Grupo Fórmula, por darnos el espacio, la oportunidad, y que desde que el día uno arrancó el Baseball 5 en Quintana Roo, pues veo que nos sigue en la lupa, y contento y agradecido de regresar a casa.
1: Muchísimas gracias, y Renata, pues el mayor de los éxitos, espero pronto volver a tenerte aquí con nosotros y que nos cuentes muchas novedades buenas, positivas para ti, y sobre todo que siga siendo también inspiración para quienes quieran también dedicarse o hacer deporte.
2: Sí, pues aquí todos son bienvenidos, ahora sí que en el parque donde entrenamos, ahora sí que cualquier persona es bienvenida, así todos en absoluto, pues nosotros estamos ahí para apoyar y pues para ayudar en lo poquito que se pueda, pero pues ahí siempre motivando a las demás generaciones para que sean como nosotros.
1: Muchísimas gracias por haber estado aquí con nosotros, y pues bueno, ahí les seguiremos la huella.
0: Claro que sí, muchas gracias.
1: Gracias a ustedes, vamos a ir rápidamente a un corte, no se vaya.
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17: El ketchup se vendía como medicina en los años 1830 para tratar problemas digestivos y la diarrea común.
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1: Estamos de vuelta con ustedes, son las 5:30 y vamos hasta las calles de la ciudad con Joel Pol. ¿Cómo estás, Joel? Muy buenas tardes.
20: ¿Qué tal, Stephanie? Muy buenas tardes, qué gusto saludarte. Te comento que para esta tarde se registra importante carga vehicular en distintos puntos de la ciudad. Les comento que la avenida Chichén Itzá mantiene tráfico lento en varios cruces, principalmente a la altura de La Palenque y también en el cruce con la avenida Cabá, donde los automovilistas avanzan con bastante precaución debido al alto flujo vehicular. Además, la avenida Cabá presenta circulación bastante pesada desde su cruce con la avenida Andrés Quintana Roo hasta la Nichoptés, siendo uno de los tramos con mayor carga vehicular durante esta emisión vespertina. Asimismo, la avenida Nichopté presenta complicaciones viales en su colindancia con la avenida Cabá, pero también con la avenida Tulum y Bonampak, siendo precisamente esta última una de las más transitadas de la ciudad debido al constante movimiento de automovilistas a estas horas. En la zona hotelera también ya comienza a reflejarse la carga vehicular, especialmente en el kilómetro 9, en dirección hacia el centro de la ciudad, por lo que se recomienda paciencia a quienes circulan por esta importante vía turística. Y finalmente, la avenida Colosio también se mantiene con tráfico intenso, sobre todo para los vehículos que regresan hacia el centro de la ciudad. Esto derivado de las adecuaciones viales que se van llevando a cabo sobre sobre la avenida Colosio, por lo que hay que manejar con mucha precaución y sobre todo prevenir a los conductores que vienen de Playa del Carmen hacia la ciudad.
1: Estamos teniendo un poco de problemas con tu conexión, no sé si puedas moverte un poquito, a ver si ya te escuchamos mejor, Joel.
20: Además, al momento se registra un choque sobre la prolongación Tulum, cerca de...
1: No, estamos teniendo problemas con nuestro compañero Joel Pol. Vamos a ver si podemos en un momento poder tener de nueva cuenta la información. Pero pues bueno, nos daba a conocer justamente un choque sobre la prolongación Tulum. Así es de que pues bueno, maneje en esta zona con mucha precaución. Y pues bueno, sabemos ya el regreso a clase, el regreso a casa justamente para muchos de ustedes. Así es de que también con mucha precaución. A ver, ya tenemos de nueva cuenta ahí a Joel. Nos decías de un choque en prolongación Tulum.
20: Así es, Stephanie, al momento se registra un choque sobre la prolongación Tulum cerca de la avenida Cancún, situación que mantiene lenta la circulación en estas importantes vialidades, por lo que las autoridades Autoridades ya piden extremar precaución en la zona. Esto se dio por un choque por alcance y están obstruyendo prácticamente la vialidad en espera de sus aseguradoras. Así que a manejar con mucha precaución sobre...
1: No, tenemos muchos problemas con la conexión con nuestro compañero, pero pues bueno, si usted va a dirigirse o va hacia la prolongación Tulum, pues bueno, está este choque, generará un poco de tráfico, así es que tómelo en cuenta también. Si va de regreso a casa, pues con mucha calma, y si está a punto de salir, pues también se encontrará con esta situación. El día de ayer, un poco cargado también el puente Nichupté hacia la Cava, ahí se hizo el tráfico justamente de regreso. Esperemos que hoy sea también más leve para todos los que vienen ya de regreso de trabajar. Y pues bueno, en más información, acaba de salir información importante, y es que pues bueno, la Secretaría de Educación Pública acaba de dar a conocer que pues bueno, se recorre el calendario escolar, y pues bueno, ahora saldrá el próximo 5 de junio, es la fecha en la que concluye este ciclo escolar 2025-2026, y pues sí, sorprende a todos, porque pues bueno, esto fue luego de una reunión que tuvieron las autoridades a nivel federal, y pues bueno, vamos a escuchar lo que dijo el secretario de Educación Pública a nivel federal, Mario Delgado, que adelantó lo que estaría ocurriendo.
6: Adelantaremos el cierre del ciclo para el siguiente 5 de junio. Las labores administrativas que hacen las y los maestros en cada cierre de ciclo terminarán el 12 de junio. Tendremos este receso hasta el próximo 10 de agosto, donde las y los maestros regresarán a su consejo técnico para preparar el siguiente ciclo escolar. Del 17 al 28 de agosto tendremos 2 semanas de fortalecimiento de aprendizajes, trabajo con nuestros niños y con nuestras niñas para reforzar todo aquello que sea necesario. Y arrancamos oficialmente el ciclo escolar el 31 de agosto.
1: Pues bueno, esto es lo que se acaba justamente de dar a conocer por parte de las autoridades. Esto va a ocurrir en todas las entidades federativas, ocurre también aquí en Quintana Roo. Entonces, pues bueno, el próximo ciclo escolar arrancará el 31 de agosto, pero este 2025-2026 finaliza este 5 de junio. Y bueno, aquí estábamos revisando el calendario, el cierre de clases de manera oficial. Este calendario presentado por la Secretaría de Educación de Quintana Roo señalaba que sería el 15 de julio, cuando finalizaban las clases de este ciclo escolar. Pues ahora prácticamente estamos recorriéndolo, estaba sacando un poco aquí las cuentas de cuántos días, pues prácticamente 24 días menos tendrán los estudiantes de clases con este nuevo anuncio que se acaba de dar a conocer, aunque pues bueno, también hay que considerar pues que el 15 de mayo pues vendrá esta celebración por el Día del Maestro, el 10 de mayo también, que bueno, aunque justamente cae en domingo, pues bueno, luego hay celebraciones ya sea mañana o el próximo lunes, y pues al cierre del mes viene también el Consejo Técnico, que pues bueno, deberían de saltárselo esta ocasión para que puedan tener los niños pues al menos 25 días de, o ya no tener tantos cierres de clases, 25 días menos son los que se van a tener. Entonces pues bueno, así es lo que se está informando en estos momentos. Pues luego de este anuncio también ya la gobernadora Mara Lezama lo confirmó, que el próximo 5 de junio finalizará, y que pues bueno, esta medida justamente es para priorizar el bienestar de los estudiantes y de los maestros ante las altas temperaturas, es lo que da a conocer la gobernadora Mara Lezama. Es por ello de que pues bueno, se está finalizando así este ciclo escolar, y pues bueno, ya el plan de estudios para el 2026-2027 comenzará a partir del 31 de agosto. Pues bueno, creo que también si ya lo hicimos en pandemia, si fuera por las altas temperaturas, podrían tomar clases los estudiantes vía Zoom, hacerlo en línea, y de esta manera pues no perder tantos días de clase. Pero también la razón es de que pues bueno, se estaba negociando en varios estados de la República cómo iban a hacer las clases por el tema del Mundial. Había algunos que habían justamente ya anunciado, por ejemplo, Nuevo León, de que pues las clases no iban a tenerse cuando hubiera partidos. Hay que recordar que en las sedes, en lo que es Guadalajara, Ciudad de México y Monterrey, pues bueno, serán sedes, y se estaba buscando que justamente los días que no hubiera partido, para evitar el tema del ausentismo en las escuelas, pues bueno, se dieran estos días. Pero esto era lo que se estaba negociando. Hoy pues prácticamente todo el mundial estarán sin clases los estudiantes para poder vivir así esta pasión futbolística más allá del aprendizaje. Así es de que, pues bueno, sorprende bastante a muchos esta noticia que se da a conocer el día de hoy. Entonces, para que lo tome en cuenta, pues bueno, todos los padres de familia, el 5 de junio finaliza ya este ciclo escolar. Y en más información, le platico también que la gobernadora Mara Lezama aseguró que la calificación crediticia es un trabajo de la administración, con ello poder sanar las finanzas luego de al menos 3 administraciones anteriores que habrían endeudado a Quintana Roo. Esta información con Edgardo Rodríguez.
9: La gobernadora de Quintana Roo, Mara Lezama Espinosa, aseguró que la entidad mantiene una de las 4 mejores calificaciones crediticias del país, pese a haber recibido una administración con elevados niveles de endeudamiento heredados por gobiernos anteriores. La mandataria estatal afirmó que durante su gestión no se ha solicitado ningún nuevo crédito, ni siquiera para la construcción de domos en escuelas. Explicó que la deuda pública acumulada provino de las administraciones encabezadas por Félix González Canto, Roberto Borja Angulo y Carlos Joaquín González, cuyos gobiernos incrementaron los compromisos financieros del Estado. Señaló que a diferencia de esos periodos, la actual administración ha priorizado el saneamiento de las finanzas públicas. Mara Lezama indicó que en lo que va de su gobierno se han destinado más de 5,000 millones de pesos al pago de la deuda heredada como parte de una estrategia para reducir las obligaciones financieras del Estado y fortalecer la estabilidad económica de Quintana Roo.
21: Acabamos de mejorar la calificación crediticia otra vez, como nunca antes, estando en las peores calificaciones crediticias. Hoy estamos en una de las mejores, la cuarta a nivel nacional, en estados en donde además no tienen deuda desde hace muchos años. Yo recibí un estado sumamente endeudado, entre 3 gobernadores lo endeudaron, uno casi con 11,000 millones, otro con 9,000 millones y otro con casi 8,000 millones. Y esa deuda es la que vamos a pagar las y los ciudadanos toda la vida. No la paga, yo no veo, ustedes ven a algún gobernante anterior que venga y pague la deuda, la pagan los ciudadanos. ¿Cómo la pagan? A la hora que tienes un presupuesto, el dinero que se destina a deuda ya no es para hospitales, inversión, calles, carreteras, guarniciones, banquetas, se va a una deuda. Por eso la importancia de no endeudar. Y recalco, también andan diciendo por ahí que los domos que estamos haciendo son a través de un falso crédito que dicen que se pidió. Eso es falso, no es cierto, no hemos pedido un solo centavo, por el contrario, hemos pagado más de 5,000 millones de deuda, lo que nunca antes se había visto. No debe de ser grato para aquellos que quieren venir al poder o regresar al poder a hacer cochupos, a embolsarse el dinero.
9: La titular del Ejecutivo Estatal sostuvo que los resultados financieros alcanzados reflejan un manejo responsable de los recursos públicos y reiteró que su administración mantendrá la política de no contratar nuevos créditos, con el objetivo de evitar que se comprometan las finanzas de futuras generaciones. Informó desde Chetumal para Notifórmula, Edgardo Rodríguez.
1: Con el objetivo de poder fortalecer la toma de decisiones responsables entre las y los jóvenes, el presidente de la Junta de Gobierno y Coordinación Política de la 18ª Legislatura, el diputado Renán Sánchez Tajonar, participó en el inicio del programa Prevención a través de la Educación, una estrategia enfocada en generar entornos más seguros desde las aulas. Durante este evento realizado en la escuela secundaria José Vasconcelos, el legislador destacó que la prevención debe entenderse como una herramienta cercana y cotidiana. Prevenir es aprender a cuidarse, a elegir bien, a pensar en lo que se quiere lograr, así lo expresó ante los estudiantes y docentes. El programa es impulsado por el fiscal general del Estado, Raciel López Salazar, en coordinación con la Secretaría de Educación de Gobierno del Estado, que encabeza la gobernadora Mara Lezama. Así también se subrayó que acercar estas iniciativas a las escuelas permite incidir directamente en la formación de las nuevas generaciones. En su mensaje, el diputado hizo énfasis en el papel activo de la juventud en la construcción de su futuro. Ustedes no solo son el futuro, son también el presente, así lo afirmó al señalar que cada decisión que tomen hoy contribuye así a definir su camino. Resaltó la importancia de la educación y el deporte como pilares para el desarrollo personal y social, al tiempo que compartió una reflexión sobre la influencia de su entorno familiar en su vocación de servicio. Finalmente, reiteró su compromiso de seguir impulsando desde el Congreso de Quintana Roo acciones que puedan generar oportunidades para la juventud y que fortalezcan la prevención en más escuelas del municipio, así avanzar paso a paso hacia una comunidad más informada y participativa. Vamos a ir rápidamente a un corte, no se vaya, ya son las 5:42.
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17: Google se llamó originalmente Backroof antes de cambiar su nombre al término matemático que representa un 1 seguido de ceros.
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17: El tiempo de vida de un billete de dólar es de aproximadamente 5 años y medio.
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17: Las nubes de tipo cúmulo pueden pesar más de 550 toneladas, desafiando su apariencia ingrávida.
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26: El SAT informó que durante la declaración anual 2025 de personas se presentaron más de 10 millones de declaraciones, de las cuales 7.9 millones obtuvieron saldo a favor de ISR. Al momento, 4.5 millones de contribuyentes obtuvieron una devolución promedio de 7.878 pesos. El tipo de cambio cerró este jueves en 17.24 pesos por dólar americano, un centavo menos comparado con el registro anterior, mientras que el dólar interbancario se ubicó en 17.26 pesos y el dólar en ventanilla finalizó la jornada en 17.70 pesos a la venta. El índice de precios y cotizaciones de la Bolsa Mexicana de Valores cerró la jornada con ganancias de 0.24% para ubicarse en las 70.019.45 unidades. El precio de la mezcla mexicana de petróleo se ubicó en 100.53 dólares por barril. Informó Itzel Vanegas. 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
27: Ya estamos de vuelta con ustedes y pues bueno, gracias. También no olviden seguirnos a través de nuestras redes sociales. Estamos, recuerde, en Facebook como Radio Fórmula QR, Instagram, TikTok y X como Radio Fórmula _QR. Ahí también compartimos todas las entrevistas que tenemos justamente aquí en los dos noticieros, tanto el de Pati Suárez como el de La Mañana. Ahí pueden checar todas estas entrevistas que vamos realizando y bueno, también información que va transcurriendo en el día a día. También gracias a quienes nos sintonizan a través de Radio Fórmula Tulum por el 94.7 y también gracias a todos a los que se suman a nuestro canal de WhatsApp, el 9987697194. Ahí recuerde que abrimos conversación con todos ustedes, compartimos todas estas recomendaciones, las bellas postales que además gracias a todos a los que nos lo envían y que hacen que también nuestros días pues sean también un regalo luego del estrés que todos los días también muchas veces se va teniendo por el trabajo, las cosas de la casa y también, pues bueno, ir a la escuela, estas situaciones también. Y pues bueno, ya, aunque los chicos saldrán próximamente de clases, muchísimas gracias. gracias. Y pues bueno, también aquí se va compartiendo esta información de los cierres viales, los choques. Gracias, hace ratito Edith nos contaba que justamente para evitar Avenida Colegios, sale por Avenida Chachalacas y pues bueno, ahí también está haciendo pues menos el tiempo, así es de que es una opción también. Saludos a Felipe, gracias por escucharnos todos los días también, gracias esta tarde. Y pues bueno, así gracias a todos los que se van comunicando a través de este canal de WhatsApp con todos nosotros y con todos ustedes, porque bueno, el WhatsApp es esta comunidad que prácticamente ahí le damos voz a todos y lo hacen ustedes. Y bueno, en más información también le platico justamente que el secretario de Seguridad Ciudadana, Julio César Torres Gómez, dio a conocer que Quintana Roo ha disminuido los delitos, no así la percepción de inseguridad, y este es un trabajo que se viene realizando. Esta información con Edgardo Rodríguez.
3: El secretario de Seguridad Ciudadana de Quintana Roo, Julio César Gómez Torres, aseguró que los habitantes del estado se encuentran hoy más seguros gracias a la estrategia de combate a los delitos implementado durante el gobierno de la gobernadora Mara Lezama. Sin embargo, reconoció que persiste el desafío de mejorar la percepción ciudadana sobre la seguridad. Lo anterior, luego de datos del INEGI que revelaran que en Chetumal el 66.5% de la población mantiene una percepción de inseguridad. El secretario señaló que aunque indicadores de delitos de alto impacto como el homicidio doloso han demostrado una tendencia a la baja, estos resultados aún no se reflejan en la confianza de la población, pues dijo, el ciudadano ya está más seguro, pero ahora falta que también se sienta más seguro.
4: Para revisar qué acciones necesitamos nosotros realizar para que el ciudadano se sienta más seguro, ya está más seguro. El ciudadano ya está más seguro porque la presencia, la eficacia institucional y la incidencia delictiva nos indica que ya hay una mayor seguridad en el estado y específicamente en Chetumal. Pero lo que tenemos que hacer nosotros es hacer que el ciudadano también se sienta más seguro, no solo que lo esté, y en ese sentido es que estamos fortaleciendo las acciones. Vamos a fortalecer, entre otras cosas, las acciones de proximidad, casa por casa, tendremos mayor interacción con los vecinos para que juntos sigamos construyendo la seguridad.
3: Ante este panorama, el funcionario anunció que se reforzarán las acciones de proximidad social mediante visitas casa por casa, con el objetivo de escuchar directamente a la población y atender sus inquietudes. Estas acciones se sumarán a los operativos coordinados con fuerzas federales y municipales, buscando fortalecer la vinculación comunitaria y recuperar la confianza social en instituciones de seguridad. Para Notifórmula desde Chetumal, Edgardo Rodríguez.
27: Ahora vamos a escuchar la nota policiaca con Yesenia González.
5: Tres personas fueron detenidas por su presunta participación en delitos contra la salud durante un operativo de vigilancia realizado por elementos de la Dirección de Investigación de la Secretaría de Seguridad Ciudadana en coordinación con la Secretaría de Marina en la isla de Cozumel. Los detenidos fueron identificados como Jesús Armando, Miguel Ángel y Marcia Beatriz N., quienes además estarían presuntamente relacionados con diversos robos cometidos en la isla. De acuerdo con el reporte oficial, los agentes realizaban recorridos preventivos cuando observaron a dos hombres y una mujer detrás de una motocicleta intercambiando bolsitas con hierba verde con características de la marihuana. Al notar la presencia policial, uno de los sujetos intentó abordar la motocicleta, mientras que los otros dos permanecieron en el lugar. Los hechos ocurrieron en una calle sin nombre entre la avenida Félix González Canto y otra vía sin nombre en la colonia Félix González Canto, donde los oficiales les informaron el motivo de la intervención y procedieron a realizar una revisión preventiva. Durante la inspección se aseguraron 19 bolsitas con marihuana, 9 bolsitas con crack, 8 bolsitas triangulares amarillas con cristal y 10 bolsitas triangulares rojas con cocaína. También fueron decomisados 350 pesos en efectivo y la motocicleta color naranja con negro sin placas de circulación. Las tres personas detenidas y todo lo asegurado fueron puestos a disposición de la Fiscalía General del Estado, que continuará con las investigaciones correspondientes. Para Notifórmula PM, Yesenia González.
27: Pues bueno, también se advierte que cada vez hay más diagnósticos de autismo y el sistema educativo aún enfrenta carencias para atender adecuadamente a estudiantes. Así lo dio a conocer la pedagoga Ana Laura Morelos. Esta información con Víctor Salazar.
7: En México se estima que existen 115 personas con autismo por cada 1,000 habitantes. Sin embargo, en Quintana Roo las cifras podrían ser aún mayores debido a factores como la migración y la diversidad cultural, señaló la pedagoga Ana Laura Morelos Jiménez, quien además vive con autismo y trastorno por déficit de atención. Indicó que, aunque cada vez hay más diagnósticos de neurodivergencia, todavía faltan herramientas y condiciones adecuadas para atender esta realidad dentro del sistema educativo. La especialista explicó que muchos docentes enfrentan grupos numerosos, carga administrativa y falta de recursos, lo que complica brindar atención personalizada a estudiantes con necesidades específicas. Afirmó que el principal problema no es detectar los casos, sino contar con estrategias accesibles para acompañar a niñas y niños neurodivergentes, tanto en escuelas como en casa.
8: Las estadísticas nos hablan a nivel México de que por cada 1,000 personas hay 115 personas autistas. Eso es a nivel México. Sin embargo, Quintana Roo no hay un estudio clínico. Hay un estudio académico. Hay trabajadores clínicos que comentan lo que ven en sus centros de trabajo. En Quintana Roo la cifra está alrededor de 60. Son más del doble, ¿sabes? Es mucho más alta la tasa de autismo, neurodivergencias.
7: Asimismo, subrayó la importancia de construir modelos educativos más inclusivos desde su diseño, integrando herramientas que benefician a todos los estudiantes y no únicamente a quienes cuentan con un diagnóstico. Consideró que la inclusión debe entenderse como una responsabilidad colectiva y no como una adaptación aislada dentro de las aulas. Para Notifórmula, Víctor Salazar.
27: Pues bueno, hoy se llevó a cabo una importante reunión entre la iniciativa privada y el gobierno del estado, pues ante más de 200 representantes empresariales se dio a conocer el Distrito Financiero y Tecnológico, este que habría anunciado la gobernadora Mara Lezama, la convención bancaria, el cual va a estar construyéndose en Cancún. Pues bueno, se reunió con integrantes del Consejo Coordinador Empresarial del Caribe, este proyecto que justamente va a impulsar la diversificación económica. Ahí en esta reunión también estuvo presente el senador por Quintana Roo, Eugenio Segura, y la presidenta municipal, Ana Patti Peralta. Pues bueno, aquí destacaron todas estas acciones que se vienen justamente realizando y que lo que va a permitir es también poder incrementar el Producto Interno Bruto, que pues bueno, tan solo Quintana Roo tuvo una alza de 31% entre 2020 y 2024, así como también captar más inversiones extranjeras. El año pasado, 760 millones justamente de dólares de esta inversión. Pues bueno, aquí la situación justamente será impulsarlo y se va a encontrar cerca al Aeropuerto Internacional de Cancún, con ello también poder conectar con el Tren Maya. Son 100 hectáreas con infraestructura especializada, incluyendo centro de exposiciones, hoteles orientados al turismo de convenciones, hospitales de alta especialidad, así como centros de investigación tecnológica, además de, bueno, las oficinas corporativas y todo un espacio para la aceleración de negocios. También va a incluir un parque metropolitano con áreas recreativas y una arena deportiva y de entretenimiento. Pues bueno, todo ello además se suma con estímulos fiscales que se van a estar dando para la deducción inmediata del 100% del ISR en bienes nuevos, activos fijos, así como también un 25% de incremento en gasto de capacitación e innovación tecnológica. Pues bueno, también a nivel estatal se destacó de algunos descuentos, el 100% sobre el impuesto sobre la nómina durante los primeros 5 años y el 50% en los años subsecuentes. Pues así este proyecto fue presentado a todos para poder captar más inversiones. Bueno, ya estamos llegando así al final de este noticiero. Me despido de ustedes y pues bueno, recuerden, el 5 de junio finalizan las clases para quienes no escucharon completa la noticia. El próximo 5 de junio acaban las clases. Yo soy Stephanie Almaraz y los dejamos en compañía de la Fórmula Es Orbañanos.
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35: 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El primero se instaló en Londres para regular el tráfico de los carros caballos.
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45: Hoy es jueves 7 de mayo de 2026 y en la fórmula es... Vamos con la información deportiva. Final mexicana. En la Conca Champions, Toluca remontó a Los Ángeles FC, por lo que enfrentará a Tigres a la gran final del torneo de la CONCACAF. Al límite. En la selección mexicana, Alexis Vega y Jesús Gallardo arribaron a la concentración del tricolor, faltando 4 minutos para la hora establecida. El día de hoy, el equipo azteca inició la preparación para la Copa del Mundo en el Centro de Alto Rendimiento. Piojo azulgrana. Miguel Herrera fue presentado como entrenador del Atlante en el Estadio Banorte. El mismo Herrera se mostró contento por este nuevo reto. Toma el mando. Denis de Close ya es nuevo presidente deportivo del Monterrey, tras su paso por el Feyenoord de la Eredivisie. Problemas en Valdebebas. Federico Valverde y Aurelien Tchouaméni protagonizaron una pelea en los entrenamientos del Real Madrid. El uruguayo se perderá el clásico español. Con esta y más información, aquí inicia la Fórmula S Orbañanos y su gran equipo de comentaristas.

0: ¿Cómo están? Buenas tardes, muy buenas tardes, bienvenidos. Jueves 7 de mayo, 5 de la tarde con 2 minutos, tiempo del Centro de la República Mexicana. Agradeciéndole como siempre su preferencia y que nos acompañe a esta hora para platicar muchísimo de lo que hay en el deporte. Platicaremos de CONCACAF, del básquetbol, que está buenísimo también, lo que viene en la liguilla, muchísimo, pero muchísimo para platicar. Y aquí, como en la selección, llegamos todos puntuales, ¿eh? El que no llegaba a las 5 estaba fuera. Señor Bulac.
1: Qué gusto saludarte, Raúl Eduardo. Y bueno, y eso que llegaron, ¿qué? A las 7:57, tanto Alexis Vega como también Jesús Gallardo. Ya me los imagino, o sea, para sufrir y poner un poco más de dramatismo, afuera del CAR.
0: Claro.
1: Esperando a ver, son las... Llegamos a las 7:30, pues espérate tantito.
0: Sí, claro.
1: 7:40, 7:50. Si hubiera esperado 2 minutos
0: pero
1: más.
0: Pero también cuando venían las Chivas, los jugadores de Chivas, quitando a Brian Gutiérrez, que llegó de Chicago, venían de Guadalajara. Les pusieron un charter a Mauri y Vergara. Llegaron a Toluca y de ahí se transportaron. Y cuando estaban en el periférico, había un tráfico del demonio también. Y dijeron, pero alcanzaron a llegar a las 8. Y a las 8 salen todos ahí cenando sentaditos.
1: Exacto, ya como una muy bonita familia.
0: Ándale.
1: Compartiendo el pan y la sal, como decían los elegantes anteriormente. Pero bueno, vamos a platicar también acerca de buenos logros dentro del deporte amateur de nuestro país con Matías Grande dentro de la Copa del Mundo de Tiro con Arco en la modalidad de recurvo. Y también Aaron Rodgers, que estará reportando este viernes. Todo se supone con los aceros, aunque todavía no hay arreglo. Y vamos a platicar un poco más adelante en este programa con Randall Willards, este gran clavadista mexicano, medallista de plata en la pasada edición de la Super Copa de Clavados en Beijing.
0: Raúl Eduardo, muy buenas tardes.
2: Raúl Enrique, buenas tardes a la gente que nos acompaña. Vaya problema el que hay en el Real Madrid, platicaremos un poco más adelante a detalle todos los problemas que han tenido en las últimas semanas y el que hoy estalla muy fuerte es el problema entre Tchouaméni y Valverde, que hace que Fede Valverde tenga un traumatismo cranoencefálico. No podrá estar en el Clásico, por supuesto, pero la bronca de hoy y todo lo que ha pasado en el Real Madrid en los últimos días es realmente lamentable para un club, bueno, para cualquier club, pero para un club como el Real Madrid aún mucho peor, ¿no? Y lo del Toluca ayer, ¿no? 4-0, define el partido al final, fue mucho mejor que Los Ángeles, sin duda, y merecidísimo finalista junto con Tigres.
0: Sí, la verdad que dio un partidazo Toluca. El primer tiempo fue muy peleado, muy disputado. Para mí hay dos jugadas que cambian totalmente el partido. Primero, la que falla Tillman empezando el partido a los 6 minutos solo, y luego el penal cambian por completo, que sí era penal, cambian por completo el partido. Pero muy inteligente el planteamiento del turco Mohamed. Ayer me preguntaban quién fue el que más te gustó de Toluca. ¡Ay, qué difícil! Porque este Nico Castro dio un partidazo, el Franco Romero dio un partidazo, los dos centrales jugaron muy bien.
2: El Niño jugó muy bien.
0: Y Marcel.
2: Sí, también.
0: Marcel tiene que ir a la selección. En fin, un partidazo que dieron. Y también, digo, al menos desde mi óptica, hay que ser honestos, se fundieron al final los de Los Ángeles en la altura, ¿eh?
1: Sí, y es donde se abre finalmente el marcador, ¿no? Sí, como mencionas, un primer tiempo muy, muy cerrado. Y la fortuna de que ese penalti que mencionas cae iniciando el segundo tiempo.
0: En el momento preciso.
1: Arrancando el segundo tiempo, y ya con eso estaba contra la pared del equipo del AFC, porque el marcador global era 2-2, pero el Toluca había hecho un gol como visitante, y ya después el partido se abre. Toluca estará jugando como local, por cierto, a la final de la Conca Champions, recibiendo al equipo de Tigres el 30 de mayo, porque excluyendo la primera ronda, le fue mejor a Toluca con respecto al equipo de Tigres, por eso van a ser anfitriones. Y lo que sí no puedo pasar por alto es la actitud de Mohamed. No, o sea, es un
0: echó a perder todo.
1: Claro, es un gran técnico, pero ese tipo de corrientadas, o sea, no se valen, ¿no? Y el técnico del AFC, con toda la categoría, señalando, pues sí, que es un payaso Mohamed, y que hay que saber tanto perder como hay que saber ganar. Y Mohamed, pues tristemente no sabe ganar.
2: Que lo ha hecho varias veces el turco. Sí, claro. No es la primera vez, uh-huh, ¿sí? Uh-huh. Así que estoy completamente de acuerdo contigo, Enrique. A Los Ángeles, Cruz Azul le había llegado muchísimas veces el día del partido de vuelta. Cruz Azul no fue certero ese día. Lloris anduvo muy bien. Y ayer Toluca también le llegó cualquier cantidad de veces. Es un equipo que ataca poco, peligroso al contragolpe, y yo también creo que la primera jugada del partido hubiera podido cambiar el rumbo. Una muy buena chique de Luis García, por cierto, y luego la que falla Tillman, de verdad que es increíble. Quedaba mucho partido, pero es diferente ir abajo en el marcador y que el otro equipo empiece a manejar el reloj y el tiempo y demás, pero al final Toluca justo ganador, y bueno, va a ser una final muy buena, ¿eh?
0: La misma final del torneo de liga anterior, en el mismo escenario, se vuelve a repetir. Yo, la gente que oigo que dice que Toluca es el favorito, yo lo veo muy parejo, muy parejo. Ayer lo de Toluca me encantó, el partido que dio Toluca me encantó el día de ayer. Y el equipo de Los Ángeles, se fijaron, lo que tú decías, Raúl Eduardo, de visita bajan mucho.
2: Mucho.
0: En su cancha son intratables. Uh-huh. Pero de visita, por ejemplo, ayer, la gran figura que tienen, que es Son, no apareció en el partido.
2: No, estaba tratando de cazar por ahí algún contragolpe y nunca pudo, porque además se veía un poquito más lento de lo normal por la altura, desde luego, y le costó mucho trabajo el partido ayer a Los Ángeles, muchísimo.
1: Sí, vamos, la final que se va a presentar de este torneo, pues también va directamente relacionado con hasta dónde van a llegar en el torneo casero Toluca y Tigres.
0: Claro.
1: Para ver qué equipo es el que va a ser eliminado en el camino, si es que se van a encontrar ambos y cuánto tiempo van a tener descanso uno y otro.
0: Tenía temor la gente de CONCACAF, porque si ganaban Los Ángeles, el partido era en Los Ángeles. Uh-huh. Entonces me estaban diciendo, no sabemos qué vamos a hacer si gana Los Ángeles, porque juega la selección ese día contra Australia en Los Ángeles. Entonces, dos eventos.
2: Oye, la final ya no se puede mover, pase lo que pase.
0: El día 20.
2: El día no se puede
0: mover. El último día, el 30. 30 de mayo.
2: O sea, si Toluca y Tigres llegaran a quedar eliminados este fin de semana, es hasta el 30 de mayo.
0: Así está anunciado.
2: Porque es muchísimo, o sea, 20 días para parado. Esperar la final es mucho tiempo, mucho tiempo.
0: Ahora, ¿ya se dieron cuenta de una cosa? 10 de la mañana,
2: Champions.
0: La Champions, la final de la Champions. Luego, este partido creo que lo van a poner entre 3 y 4 de la tarde, ¿sí? Tiempo del centro de México, porque a las 7 juega la selección contra Australia.
2: No, pues.
0: Entonces hay 3 partiditos seguidos ese día para toda la gente que le gusta el fútbol. Y de ahí en adelante, pues ya nada más falta uno de la selección y empieza la Copa del Mundo.
1: Sí, sí, y ese partido es en Pasadena, ¿no?
0: En Pasadena, y el otro sería en la cancha de Los Ángeles, que está pegadito al Coliseo.
1: Sí, sí.
0: Entonces,
1: sí,
0: la distancia ahí, sin tráfico, son 15 minutos.
1: Sí, sí, sí.
0: Ahora siempre hay tráfico, ¿no?
1: Pues sí, ahora sería sábado, ¿no?
0: Sábado, ahí está
1: un poquito más tranquilo.
0: Sería menos, un poquito menos.
2: Hubiera sido buen detalle que el de la Champions fuera el de las 3, ¿no?
0: Sí. Oye, la Champions a las 10, increíble.
2: A las 10 de la mañana.
1: Antes era esa, bueno, antes era como a la 1, 2 de la tarde.
0: A la 1,
2: a la 1, pues a la 1 es horario no, de noche en Europa, ¿no? Uh-huh. Ahorita son las 8 de la noche allá.
0: 10 de la mañana.
2: No, 9 de la noche es la,
1: sí, son 8 horas más, ¿no? Con España ahora, sí, por ejemplo, ¿no? Esa zona.
2: Ahora no sé por qué lo movieron, no sé si por el horario asiático.
0: Pues van a vender mucho jugo.
1: Porque juega México.
0: Claro,
2: exacto.
0: Mucho jugo y poca cerveza van a vender.
2: Aquí en México.
0: Sí, cómo no. No, allá en Europa.
2: No, pues en Europa no ya, problema. Ya es la tardecita, ¿no?
0: No tiene problema. Pero aquí, ¿cuánta gente no se juntaba? Vamos a ver la Champions. Tráete la botana, tráete las chelas, un tequilito. No, ahora sí. Me pasa uno de tomate, uno sí, de toronja. Sí, sí.
1: Y quiero mis huevitos con jamón.
2: No, Raúl, si se juntaban cuando el Mundial de Corea, a ver a México a la 1:30 de la mañana, 2 de la mañana.
0: Sí, se van a juntar, pero
2: a las 10 seguro.
0: No es lo mismo.
1: Como diría el gran Arturo Rivera, para el estómago siempre es de noche.
0: ¡Regresamos!

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14: Iniciamos en Alemania y es que Niklas Süle, pilar del Borussia Dortmund y exjugador del Bayern Múnich, confirmó su retiro de las canchas al finalizar esta temporada, decisión que sorprende debido a que el defensa alemán tiene 30 años. Sin embargo, aseguró que ha decidido escuchar a su cuerpo después de las molestias que ha tenido en los últimos partidos. Llegamos a Inglaterra porque el Aston Villa se clasificó a la final de la Europa League después de vencer 4-0 al Nottingham Forest con goles de Ollie Watkins, Emiliano Buendía, además de un doblete de John McGinn, por lo que el global fue de 4-1 para los villanos. Por su parte, en la otra semifinal, Friburgo venció 3-1 a Braga en el duelo de vuelta disputado en Alemania, para así avanzar a la gran final con global de 4-3. El título se disputa el próximo 20 de mayo en Estambul y tanto como Aston Villa como Friburgo buscarán su primer trofeo de esta competencia. Cerramos en nuestro país y es que después de la derrota ante Toluca en la semifinal de la Copa de Campeones de CONCACAF, Mark Dos Santos, entrenador del LAFC, arremetió en contra de Antonio Mohamed, donde se molestó por las celebraciones del técnico de Toluca al finalizar el partido.
15: Yo tengo clase como persona, yo sé ganar y sé perder, quiero desear suerte al Mr. Mohamed y al Toluca para la final. mismo si en el final fueron un poco, la palabra cierta es payasos en el banquillo, tienes que tener clase, porque el mundo turns mucho rápido.
14: Esta fue una vuelta por el fútbol internacional. Regresamos al estudio.
12: Con mucha categoría el técnico de Los Ángeles. Pumas y América se juegan el boleto a semifinales en el partido de vuelta. El cuadro de Efraín Juárez sabe que el empate le alcanza para llevarse la serie, mientras que el América, bueno, tiene que ganar. 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Ligeramente favorito el América en este,
16: ¿eh? No.
12: Yo pienso al revés, pero bueno, sí, es el dinero de cada uno.
16: Pues sí, bueno, pero es una buena oportunidad. Hombre, entonces, ¿cómo? Si crees en Pumas.
12: Pues sí. Vámonos, señor Burak. ¿Qué tenemos?

0: dentro de la competencia para finalmente meterlo y terminarlo en el segundo lugar, que además es la mejor calificación total que tienes en alguna competencia.
1: Sí, justo, la verdad es que muy contento. Como mencionas, es la vez que he tenido un mejor desempeño, que he tenido mi mayor puntuaje de puntos a lo largo de los 6 clavados. Entonces es algo que me deja muy contento, que quiere decir que el trabajo y lo que se está haciendo, pues vamos por buen camino, ¿no? Y bueno, referente a la competencia, yo la verdad la disfruté mucho, de principio a fin. Creo que hice muy buenas ejecuciones y en el último clavado, pues más que en la posición o más que en la medalla, pues yo estaba muy concentrado porque sabía que podía ser justamente mi mejor actuación o mi mejor desempeño hasta el momento. Entonces quería cerrar con todos, quería cerrar bonito y al final pude cerrar con ese clavado y realizarlo pues de una muy buena manera, ¿no? Entonces eso me dejó muy contento tanto a mí como a mi entrenador y el resto del equipo también.
2: Sí, Randall, cerraste muy, pero muy bien. Oye, Randall, ¿qué es tan complicado competir con los chinos?
1: Sí, la verdad es que los chinos siempre son el rival a vencer en clavados. Creo que hay pocos deportes donde un país es tan dominante como los chinos lo son en los clavados. Pero bueno, a pesar de eso, pues tampoco son invencibles, ¿no? En mi caso, pues mi entrenador es chino, también tengo parte de esa escuela y de esa técnica china, y que es lo que ha marcado la diferencia. Y justamente con este tipo de clavados y con la constancia y el trabajo, yo sé que se les puede ganar. Entonces, para eso estoy preparándome y para seguir mejorando y ganarles las siguientes competencias también.
0: ¿Qué tal, Randall? ¿Cómo estás? Muy buenas tardes. Muchas felicidades por la actuación. Yo comentaba aquí justamente la semana pasada que veo que cada vez nos acercamos más a los chinos y cada vez les competimos mucho mejor y por supuesto les hemos ganado ya últimamente. Así que, caray, a seguir así. Yo tengo una pregunta técnica, Randall. ¿Cuántos clavados se echan en un entrenamiento, más o menos?
1: Bueno, depende, ¿no? Depende del tipo de entrenamiento. Si es de clavados de 10 metros, como que es donde compito, pero también suelo tirar clavados de 7, de 5, de 3. Entonces, más o menos clavados de 10 metros o clavados de competencia en un entrenamiento, yo estoy tirando alrededor de 10, 12 clavados en una sesión. Pero aparte de eso, también tiro. Lo que nosotros le llamamos la preparación, ¿no? Que es cuando preparas el clavado. No sé si de 10 metros hago 4 y media, hago 2 y media de 3 metros, vuelta y media, etcétera. Entonces, ya a lo mejor juntando de 10 metros y de las demás alturas, estaré tirando solamente en el agua alrededor de unos 50, 60 clavados por sesión.
0: Nada más, y evidentemente los resultados ahí están. Ahora, Randall, en los Juegos Olímpicos en París, vos te quedaste muy, muy cerca del podio, ¿no? Cuarto lugar en la plataforma sincronizada con Kevin Berlín. Quinto lugar individual, en donde, pues lamentablemente, este clavado a 4.1 grados de dificultad no lo pudiste ejecutar de manera correcta. Y bueno, tienes esa hambre, ¿no? Ahora que vienen los Juegos Olímpicos de Los Ángeles en el 2028, ¿no? Ustedes tienen muchas competencias y viene la Copa del Mundo y viene el Campeonato Mundial, pero donde hay más ojos, más reflectores es en los Juegos Olímpicos. ¿Qué es lo que estás haciendo camino a los Juegos Olímpicos de Los Ángeles? ¿Qué es lo que has aprendido de París a la fecha para que ahora que tienes esta medalla del pasado fin de semana de manera individual, se vaya a reflejar también en los Olímpicos?
1: No, yo creo que he crecido bastante, sobre todo a nivel mental y a nivel de experiencia. Inclusive, creo que París fue una experiencia que me cambió realmente la forma de ver cómo compito, también la forma de percibir a lo mejor los nervios o la presión. Entonces, ahora me siento un atleta muchísimo más maduro. También que competencia tras competencia voy creciendo y creo que he ido mejorando también el aspecto técnico, tanto que ahora, bueno, acabo de tener a lo mejor mi mejor participación a nivel personal en cuestión de puntos, y pues que eso indica que vamos.

0: por buen camino, ¿no? Todavía quedan 2 años para los Juegos Olímpicos, que se van rápido, pero que también estoy haciendo las cosas muy bien. Entonces, sé que todavía llegaré en mucha mejor forma a los Juegos Olímpicos de Los Ángeles, y estoy seguro que en Los Ángeles se van a dar esas medallas.
1: Oye, Randall, yo te digo que yo soy fan de los clavadistas mexicanos porque siempre sacan la cara por México en las competencias. ¿Por qué somos tan buenos en los clavados y en otros deportes no?
0: Pues no sé, yo creo que también es algo, creo que se hace tradición, ¿no? Y creo que también tiene mucho que ver desde los entrenadores, que el mexicano en sí tiene un somatotipo y un tipo de cuerpo muy apto para lo que son los clavados, somos muy talentosos, pero creo que es la misma historia de los clavados, ¿no? A lo mejor nosotros ya lo vemos muy normal en el que un clavadista puede ir a Juegos Olímpicos, que un clavadista puede ser campeón panamericano, campeón mundial, medallista olímpico. Es algo que, pues, que si no se vuelve ya casi casi una responsabilidad el seguir con el legado, es algo que todos tenemos como una aspiración, y una aspiración pues muy palpable. Entonces, creo que es algo que la misma competencia y la misma historia de los clavados en México nos va impulsando a lograr.
2: Randall, y por último, el día de ayer se va a conocer que esta fase, vamos, era la fase de nuestro país dentro de la Copa Mundial de Clavados en Zapopan, no se pudo llevar a cabo los eventos que todos conocemos, pero que sí se va a realizar de alguna u otra forma, va a ser del 16 al 19 de julio ahí en Zapopan. ¿Qué representa para ustedes el competir frente a su público aquí en México?
0: No, pues muy contento, la verdad. Siempre es una gran experiencia el que puedan haber competencias en México, y sobre todo competencias de esta talla, de talla mundial. Fue una lástima cuando no se pudo realizar a inicios de año esta competencia, pero afortunadamente ahora ya se pudo reagendar. Va a estar el evento en Guadalajara, es algo que nos emociona mucho nosotros como deportistas, y también una gran oportunidad para que la gente que nos sigue, que normalmente nos ve por televisión o inclusive en otros países, ahora pues tenga la oportunidad de ver una competencia de esta magnitud y apoyarnos ahí en Guadalajara, ¿no? Entonces, yo muy contento de que se pudiera reagendar y que se vaya a llevar a cabo.
2: Perfecto, Randall. Oye, muchísimas gracias. Qué gusto saludarte. Y nuevamente, muchísimas felicidades. Gracias por estar con nosotros. Y vamos, Raúl, una pausa.
1: Vámonos una pausa, pero no se vaya. Regresamos.

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11: En el ciclismo, el mexicano Isaac del Toro volvió a los entrenamientos de cara al Tour de Francia luego de sufrir una caída el pasado 8 de abril que obligó a cambiar su calendario de competencias. El de Ensenada entrena al lado del campeón del mundo Tadej Pogačar y está contemplado para regresar a la actividad del 4 al 26 de julio directamente en el Tour de Francia. El mexicano no participará este fin de semana en el Giro de Italia, pues de acuerdo con su equipo Team Emirates no fue inscrito en la carrera como parte de un proceso de desarrollo que busca reducir la exposición a la presión competitiva en grandes vueltas. En el tenis del Masters de Roma, el croata Dino Prismic será el primer rival del serbio Novak Djokovic luego de que en la primera ronda del torneo eliminara al húngaro Marton Fucsovics en dos sets por parciales de 6-4 y 6-3, mientras que el alemán Daniel Altmaier se enfrentará a su compatriota Alexander Zverev luego de vencer al tenista chino Zhang Shishen en tres sets por parciales de 4-6, 7-6 y 6-4. Y rumbo a los Juegos Olímpicos de Los Ángeles 2028 se dieron a conocer las fechas del Olympic Qualifier Series, donde seis deportes otorgarán boletos olímpicos. Las disciplinas que formarán parte son el básquetbol 3x3, voleibol de playa, flag football, BMX freestyle, escalada y skateboarding.
12: Señor Burak,
7: Raúl, bueno, varias cosas que platicar. La primera de ellas, que por cierto, el calendario de la NFL, que cómo causa furor. O sea, ya se sabe quién contra quién, qué partidos va a tener cada equipo como local, qué partidos como visitantes, pero las fechas todavía no se saben. Y parece que es miércoles o jueves de la semana que entra que se va a conocer el calendario de la NFL para la próxima temporada. Pero los aceros de Pittsburgh están esperando a que Aaron Rodgers les diga, bueno, pues sí me voy con ustedes o no me voy con ustedes. Había dicho Aaron Rodgers que previo al draft iba a decir si juego o no juego usted la temporada. Bueno, pues el draft ya pasó. El viernes inicia el campo de entrenamiento para los novatos de los acereros. Y todo hace suponer que Aaron Rodgers estará reportando este viernes con Pittsburgh. Todavía no tiene arreglo. Pero los acereros sí se protegieron hace unas cuantas semanas, y aquí lo platicábamos, de que aunque es agente libre Rodgers, pues sí, le colocaron una etiqueta en donde si decide ir con otro equipo, porque en horas recientes surgió el rumor de que quizás se iría con los Cardenales de Arizona. Pero yo digo, bueno, ¿para qué te vas con los Cardenales? Es un equipo que no va a ningún lado. Entonces, bueno, si es que se iría con los Cardenales o con algún otro equipo, reciben una selección complementaria del draft, los aceros de Pittsburgh. Pero bueno, yo creo que sí estaría reportando Aaron Rodgers para arreglarse con los acereros de Pittsburgh. Tiene 42 años de edad en este momento. El año pasado no le fue mal, o sea, como abridor se fue con 10 ganados, 6 perdidos. Hubo un partido que no jugó por una lesión a una muñeca, que fue en la semana 12 en contra de los Osos de Chicago. Completó prácticamente el 66% de sus pases. Ahora va a tener más armas, porque además de DK Metcalf como receptor, que llegó el año pasado de los Halcones Marinos, pues también trajeron a Michael Pittman de los Potros de Indianapolis, y trajeron a Rico Dowdle, corredor de los de las Panteras de Carolina. Creo que es una cuestión interesante. Mike McCarthy es el entrenador en jefe, que no acabó muy bien con él, con Green Bay, pero bueno, estuvieron 13 años juntos y fueron campeones con los Empacadores. Entonces yo creo que Aaron Rodgers estaría arreglando con los acereros. Si no, pues entonces tienen a Will Howard, que tomaron el draft el año pasado. Si no, tienen a Mason Rudolph, que pues ya es una pieza de reciclaje, porque estuvo con Pittsburgh, se fue a Tennessee y está de regreso con los acereros. Tienen a otro muchacho que seleccionaron en este draft, pero yo creo que sí va a estar Aaron Rodgers en la que debería ser su última temporada, ¿no?
12: Yo no entiendo por qué año tras año tras año tras año le siguen permitiendo que haga lo mismo.
7: Pues sí, pero finalmente, ¿no?, es un coreback que te ayuda, pero esta película ya la vimos. La vimos con Green Bay, la vimos con los Jets, ahora con los acereros. O sea, es una película que ya vimos. Es como, esto me recuerda a un compañero que estaba repartiendo la invitación de boda para su tercera boda. Y entonces un amigo nuestro que recibió la invitación, le dije, oye, ¿vas a ir? Me dice, no, esta película ya la vi. Entonces con Aaron Rodgers es lo mismo. Pero bueno, fútbol americano profesional, creo que eso es lo más importante hasta este momento. Dentro de la NBA, los playoffs están buenos. El día de ayer los Knicks vencieron 108-102 a los 76 de Filadelfia para tomar ventaja de 2-0 en ese compromiso. Joel Embiid no estuvo presente por el equipo de Filadelfia, creo que les hace mucha, mucha falta. Un partido que fue muy, muy emocionante porque tuvo 25 volteretas y en 14 ocasiones empató el marcador, pero bueno, finalmente la victoria es para el equipo de los Knicks. Y por otra parte, San Antonio, que había perdido el primer partido de su serie en contra de Minnesota en casa, gana 133-95 para empatar el compromiso. Víctor Wembanyama, 19 puntos, 15 rebotes. Es la peor derrota en postemporada en la historia de los Timberwolves por esas 38 unidades. Y por otro lado, es la mayor cantidad de puntos de San Antonio en un juego de playoff desde 1983, cuando vencieron 145-105 a Denver hace, bueno, pues una buena cantidad de años, hace 43 años. Así que esta serie está empatada a una victoria por bando. Hoy, dos partidos más: Cleveland contra Detroit, los Pistones, que tienen ventaja de un juego contra cero. Y por otro lado, Oklahoma City en contra de los Lakers. Oklahoma City que tiene ventaja de 1-0 en ese compromiso. Pero bueno, pues me parece que es interesante.
13: ¿Cómo puedes meter 133 puntos, cara?
7: Sí, sí, sí. Bueno, también necesitas que el otro equipo no tenga defensa.
12: Sí. Pero aparte había ganado Minnesota el lunes, ¿no?
7: Sí, algo importante también es que Anthony Edwards, la gran figura de los Timberwolves, tiene una lesión. Entonces, pues los minutos se los están administrando. Y el día de ayer también, ya cuando se abrió el partido, pues ya, bye, vámonos, no sé, se acabó y vámonos al siguiente partido y a recibir los dos siguientes encuentros en la casa de los Timberwolves. Y por otra parte, también una buena noticia dentro del deporte amateur de nuestro país, Matías Grande en tiro con arco, que ya lo vimos participar en los Juegos Olímpicos en París, que tiene realmente un talento bárbaro y que puede ser medallista en los Olímpicos de Los Ángeles en el 2028. En la segunda fecha de la Copa del Mundo de tiro con arco en la modalidad de recurvo en Shanghai, el día de hoy pierde la final en contra de Wo Jin Kim, que ha sido 5 veces campeón del mundo. La pizarra final fue de 7-1. Sin embargo, bueno, pues también es importante el hecho de que llegue hasta la final, así que termina en la segunda posición en esta fase de la Copa del Mundo, en estos deportes que pues le siguen dando muy buenos resultados a México. Hace un rato Randall Williams en los clavados, ahora hablamos acerca del tiro con arco, taekwondo como que se queda un poquito atrás, y bueno, siempre te preguntas, bueno, ¿por qué se da esta renovación de deportistas? Y ahora que viene el Mundial de Fútbol, porque quizás la mejor generación reciente habrá sido la de Francia 98.
13: Yo creo que sí.
7: ¿Por qué no se ha dado una renovación si es muchísima gente la que juega fútbol y que pues no logras tener un equipo que sea realmente competitivo? Y aquí, pues sí, te pueden argumentar, no, bueno, pero pues es que en clavado necesitas a 6 o a 8 nada más, no necesitas a 11. Pero también es un sinónimo de que en estos otros deportes sí se trabaja y entonces sí consigues a quienes están compitiendo de manera exitosa a nivel internacional, ¿no? Pero bueno. Y por otro lado, pues estamos en el béisbol de las mayores, en donde se siguen multiplicando las lesiones, de llamar la atención, en donde el equipo de los Tigres de Detroit pierde a Tarik Skubal, su mejor pitcher, va a estar fuera por un par de meses, por lo menos, un problema de unas partículas en el codo. Una lesión de Edwin Díaz, el cerrador de los Dodgers de Los Ángeles. Carlos Correa, que también queda fuera por el resto de la temporada por una lesión, con los Astros de Houston, que no ha caminado en esta campaña. Entonces, si te pones a pensar qué es lo que está sucediendo, y principalmente con los pitchers, en donde hay un dato que es muy bueno. ¿Saben ustedes, de los pitchers en activo, qué porcentaje de lanzadores tienen ya esta operación Tommy John, que les efectuaron por primera ocasión?
13: Ay,
7: esta operación Tommy John, que es en donde te reemplazan un ligamento del codo, te ponen un tendón casi siempre detrás de la rodilla, te sacan ahí el tendón, tienes que parar un año, pero bueno, puedes continuar tu carrera. Shohei Ohtani, bueno, ya le hicieron 2 operaciones Tommy John, porque a los pitchers les piden ahora cada vez mayor velocidad, cada vez se tira a 100 millas por hora, la rotación, las revoluciones de la pelota cada vez les piden más. Bueno, ¿qué porcentaje de pitchers en la actualidad tienen por lo menos una operación Tommy John como resultado de esto?
13: 30%.
7: 35%.
13: No, son 35%,
7: muchísimos. Uno de cada tres. Y hace una década, 2016, el porcentaje de pitchers con operación Tommy John era del 24%. O sea, que era elevado, era uno de cada cuatro. Sin embargo, ahora estamos ya en uno de cada tres, por la exigencia que tienen los pitchers ahora.
13: Hombre, qué bárbaro. Es como en otros deportes, en donde las lesiones del ligamento cruzado, las que se presentan ahora en relación a las de antes es un porcentaje mucho más alto, ¿eh?
12: Oye, los equipos tienen que pagar los salarios aunque estés un año fuera.
7: De acuerdo. Sí, sí, sí.
12: Estarán cubiertos con algún seguro o algo, supongo.
7: Sí,
12: porque si
7: sí.
12: No, no hay manera, ¿no?
7: Por ese motivo es que hay muchos que deciden no ir al Clásico Mundial de Béisbol. Fíjate lo que son las cosas. Carlos Correa era uno de ellos. José Altuve también. En donde Altuve se lesionó, se rompió un dedo de la mano en el Clásico Mundial del 2023, y entonces dijo, yo quiero ir con Venezuela, pero pues no se puede. Y Clayton Kershaw sí estuvo con Estados Unidos en el Clásico Mundial, aunque no jugó, pero anteriormente no había pertenecido al equipo de Estados Unidos porque el seguro no le permitía participar en ese torneo. Entonces, y además es diferente, en la NFL sí hay salarios que tienen partes en donde está garantizado el contrato, casi siempre no es en su totalidad, y en el béisbol sí está todo garantizado.
13: Una pausa, no se vaya, regresamos.
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7: El oro es comestible siempre que sea puro, aunque no tiene sabor ni aporta ningún valor nutricional al cuerpo humano.
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10: Tras su reunión con diputados federales y senadores de Morena, de los partidos Verde Ecologista de México y del Trabajo, para hacer un balance del último periodo ordinario de sesiones, la presidenta Claudia Sheinbaum les agradeció su apoyo y voluntad para mantener la unidad por la transformación. El alcalde de Monterrey, Adrián de la Garza, anunció un convenio con la plataforma de transporte Didi como parte de los preparativos para el Mundial de Fútbol. Además, lanzó el programa Didigitalízate, que impulsará a las empresas locales. También se capacitará a los conductores de la plataforma en materia de prevención y atención a la violencia de género, así como en inglés básico para mejorar el servicio durante el evento deportivo. Informó Itzel Vanegas. 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
8: En la Liga MX Femenil.
11: Hoy se juegan las idas de las semifinales de la Liga MX Femenil a partir de las 7 de la noche, con el duelo entre las Tuzas de Pachuca y las Rayadas de Monterrey desde el Estadio Hidalgo, donde Óscar Torres buscará regresar a una final con las Tuzas, mientras Amandine Miquel, la estratega francesa, vive su primera liguilla en el fútbol mexicano. Escuchamos al estratega de las Tuzas, Óscar Torres.
12: Son historias que se escriben, no son historias escritas. Son juegos que hay que competir, que hay que ganar. Es una semifinal, camino para el último objetivo de nosotras, que es jugar la final y tratar de ser campeonas. Sabemos que va a ser un partido de semifinal, un partido difícil, pero hay que salir a buscar el resultado.
11: Y a las 9 de la noche, las Diablas Rojas del Toluca, que llegan como el caballo negro, se enfrentan en el primer capítulo de las semifinales a las superlíderes, las Águilas del América, en la cancha del Estadio Nemesio Díez. Escuchamos a Nancy Antonio, jugadora de las Águilas.
13: Al final esto es lo interesante de las liguillas. Siempre he dicho que las liguillas son otro torneo completamente diferente. Hoy se suma Toluca, que la verdad es que yo desde que, en mi punto de vista personal, desde que supe todas estas nuevas incorporaciones que iban a tener, sabíamos de el equipo importante y relevante que iba a ser. Ahora es un gran reto y creo que nos toca trabajar para poder competir de la mejor manera y obviamente siempre buscando el resultado.
11: Ambos juegos de vuelta se desarrollarán el domingo en la capital del país y en la Sultana del Norte.
14: Vaya partido el de Pumas contra América. Vamos con Ángel Ricalde.
3: ¿Qué tal, Raúl? Compañeros, amigos de la Fórmula ES, muy buenas tardes y saludos desde el Estadio Olímpico Universitario, en donde este día los Pumas, enfocados en el duelo de vuelta de los cuartos de final ante el América, abrieron las puertas a los medios de comunicación para presenciar su sesión de entrenamiento y posteriormente ofrecieron conferencia de prensa con el capitán Keylor Navas y Uriel Antuna. Escuchamos primero al veterano arquero Tico, muy animado por cierto en la conferencia de prensa, asegurar que la serie sigue completamente abierta para cualquiera.
15: A ver si entiendo bien, si hubiéramos ganado 4-0 estaría muerto el América y no viene a jugar el domingo. Entonces, yo creo que al final los partidos hay que jugarlos todos. Yo creo que tanto ellos como nosotros tienen el mismo chance que teníamos antes de jugar el primer partido de poder estar en semifinales. Nosotros lo tenemos muy claro, somos muy conscientes de que de qué tenemos que hacer para poder estar en semifinal. Y parte de ese trabajo es respetar al rival y hacer lo que hemos venido haciendo hasta ahora, que es trabajar con humildad, con esfuerzo, con sacrificio y darlo todo en nuestra cancha con nuestra afición.
3: Por su parte, el mediocampista mexicano Uriel Antuna habló un poco de su situación personal con el equipo y resaltó también la importancia que tiene un partido como este, el clásico capitalino, sobre todo en una instancia de liguilla.
16: Vivimos momentos difíciles anteriormente en mi anterior club, lo cual me hizo crecer mucho personalmente. Y nada, obviamente son partidos difíciles que se juegan con el alma prácticamente y obviamente tiene un sazón especial por lo que conlleva las dos instituciones, ¿no? Y lo que se ha jugado durante toda la historia y obviamente, como dices, el hacer historia en este club, la verdad que tiene todavía otro toque más especial. Obviamente, lo dije anteriormente, fue una de las cosas que me convenció venir acá, el hacer cosas diferentes, hacer cosas que gente no ha hecho, creo que le pone un sazón diferente y es disfrutar prácticamente. Disfruto cada momento, cada circunstancia que me toca estar y donde me toca estar.
3: Finalmente, subrayar que ni Keylor Navas ni Uriel Antuna quisieron ahondar de más en el tema de la presunta alineación indebida que no procedió con un castigo mayor por parte de la Comisión Disciplinaria sobre el América, comentando ambos que es un tema ajeno a ellos y que le corresponde al arbitraje. Y por cierto, los boletos se han agotado para que los Pumas reciban la vuelta de los cuartos de final este domingo a las 7 de la noche ante el América en el Clausura 2026 de la Liga MX. Para la Fórmula ES y Fórmula Deportes, Ángel Ricalde.
14: ¿Qué habrá querido decir Uriel Antuna cuando dijo vine aquí para hacer cosas diferentes que no se han hecho? ¿Qué va a ser, una casa en la explanada o qué?
17: Pues algún truco de magia.
14: Algo diferente, hay que estar pendientes.
17: ¿Va a desaparecer algo? No sé.
14: Con que no desaparezca Keylor porque adiós. 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
14: Pues ya presentaron a Miguel Herrera como director técnico del Atlante. Ya es una realidad que Miguel regresa al Atlante. La presentación fue en el estadio Banorte y bueno, pues ahí está el regreso de Miguel Herrera al Atlante.
19: Tercera vez que Miguel es entrenador de Atlante. La primera vez fue cuando se estaba estrenando justamente como entrenador. Y ahora llega con este nuevo proyecto del equipo de los Potros de Hierro, en donde pues aquí mismo nos decía que iba a dar prioridad a los jugadores que venían de la liga de expansión. Y pues vamos a ver de dónde sacan también estos jugadores para redondear al equipo.
14: Sí, tienen que buscarle bien, hay la intención, ahí estamos viendo el momento de la presentación, ahí está Emilio Escalante dando la bienvenida, está Jorge Santillán, Emilio Escalante, chico, y bueno, pues a ver, va a ser una dura tarea armar el equipo.
20: Sí, va a ser una dura tarea y competir, ¿no?, en el primer año, mucha suerte para Emilio, para Miguel y por supuesto para todos los aficionados del Atlante, ¿no?
14: Sí, bueno, lo de Miguel a mí me comentó que cuando iba a venir, que si había posibilidades, dijo, a mí el Atlante me encantaría dirigirlo. Y ahí está, se da nuevamente. ¿Qué tenemos adelante?
21: Para cerrar.
14: Shakira.

0: Shakira, ¿no?
1: No, muy Shakira, dicen que es la canción oficial del Mundial, pero la de Robbie Williams también era la oficial, hasta que no se manifieste la FIFA. La coreografía excelente. Yo siempre me pregunto, ¿qué sentirá Piqué cuando la ve tú? ¡Qué bárbaro!
2: Sí, pues no sé.
1: Es que es una muy buena artista.
2: Sí, no, no, es un hecho. Bueno, y además, pues ella está íntimamente ligada al Mundial con aquella del Waka Waka del Mundial de Sudáfrica.
0: Ahí empezó todo con Piqué. Justamente.
1: ¿Cuál habrá sido la canción más famosa? ¿El Waka Waka o aquella de Ricky Martin?
0: El Juego de la Vida.
1: El Juego de la Vida.
0: No, yo creo que el Waka Waka.
1: Waka Waka.
2: Sí. Sí. Sí. A mí me gusta, digo, no sé, pero a mí me gusta más la de la Copa de la Vida.
1: La Copa de la Vida.
0: De Ricky Martin. Pero esa no fue la pregunta,
2: Enrique. yo sé. Pero bueno, sí, yo creo que el Waka Waka, digamos que permeó más,
0: ¿no? Sí, a mí también me gusta más.
1: No se vaya, viene Pepe Cárdenas.

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2: Comenzó la Feria Tabasco 2026. En la inauguración, el gobernador Javier May tuvo como representante de la presidente Claudia Sheinbaum al director general de Desarrollo Regional y Fomento Turístico. El Parque Tabasco Dora María recibirá del 1 al 10 de mayo a cientos de miles de visitantes locales, regionales e internacionales. Los detractores ya critican el gasto en los conciertos que han tenido lleno total, encabezados por el espectáculo de los Tigres del Norte, que tuvo más de 75 mil personas coreando sus éxitos. Los problemas y quejas sobre infraestructura, fugas de agua, violencia, inseguridad, contaminación, tendrán que esperar, pues la mayoría de la población está de fiesta en la Feria Tabasco 2026. Soy Gilberto Quesada, les saludo desde Villahermosa.
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13: ¿Qué tal? ¿Cómo le va? Son las 6 de la tarde. La hora de las noticias, la hora de la verdad expuesta a través de Grupo Fórmula, radio, televisión, internet. Y por supuesto, todas las plataformas. Hoy es el jueves 7 de mayo. Oscar Holguín, ¿día de qué?
14: Día Mundial de la Contraseña, Pepe. Muy buenas tardes.
13: La contraseña, lo la que contraseña. Le pones en la computadora.
14: Lo que se conoce comúnmente como password, ¿no? Esa combinación de dígitos y letras y todo para tratar de que no violen tu información. Y pues desde luego el ABC123 no es recomendable para nada. Es día para reflexionar un poquito acerca de la importancia de nuestra información. Nosotros estamos dando poder a tu voz vía WhatsApp 5548-480394. Ahí recibimos sus comentarios y pasan en el cintillo de nuestra pantalla. También damos poder al debate en nuestra transmisión vía YouTube y damos poder a tu opinión con la encuesta de hoy. Sheinbaum sacó raja política con la visita de BTS. Sí o no, solamente se puede votar vía YouTube, de ninguna otra forma.
13: Estamos con usted en doble vía de comunicación, doble sentido, por supuesto. Vamos directo con lo más importante en la información y justo por el revuelo que ha causado Pues es el tema de la presentación esta noche en el primer concierto de BTS en el estadio GNP, antes conocido como Foro Sol. Hay locura total por este primer concierto. Muchas de las ARMYs de BTS acamparon desde anoche para estar listas y poder entrar justamente en acción como público y aplaudir a este fenómeno de grupo de K-pop surcoreano. Desde ayer está, le digo, la locura cuando se presentaron en Palacio Nacional. Abajo en el Zócalo había miles de ARMYs seguidoras. Hoy esas ARMYs están camino al Foro Sol, justamente al Estadio GNP. Vamos con Ulises Soriano. Él está con Alejandro Elizalde, camarógrafo, y tiene más información. Te escuchamos. ¿Cómo va el ambiente por ahí? Estás en la puerta 6, me parece.
9: Efectivamente, Pepe, muy buenas tardes, qué gusto saludarte. Como bien lo comentas, nos encontramos en esta puerta 6 del foro GNP, donde cientos de ARMYs pues han llegado desde muy temprana hora y en estos momentos pues se concentran, están intercambiando lo que le llaman freebies, que son memorabilia hecha a mano. Algunas de ellas tienen algunas postales con las imágenes de los miembros de BTS y también tienen pues algún recuerdito, una paletita, alguna impresión en 3D, pero esto es un regalo de amor entre las ARMYs y para las ARMYs. Pero durante este día lo que hemos